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2: Qué bonita canción, solo con verte, baby. Es la banda MS.

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2: ¡Se va a poner coqueto! Ya son las 6:08, se llama... Pintábamos pa' grandes, lástima. ¿Qué pasó? ¿Por qué no se dio? Es el Jackie, es lo nuevo de la música del 933.

Ya son las 6:11. 6:11. Esto se llama ¿Quién es usted? Llega el Shaka. Tenemos una temperatura aproximada de 15 grados centígrados. Qué rico día, ¿no? ¿Lo has disfrutado? A ver, cuéntanos.

0: son las 6 de la tarde con 15 minutos, 6:15. Qué buena onda a todos los amigos que están ahí alrededor de Caputitlán, que ya se están preparando, ya están calentando el boiler, ya están planchando su ropita, porque al rato nos vemos ahí en la feria de Caputitlán con los Players, los Bibis, Titanes de Durango y los Cuisillos. Y sobre todo, abrazote, felicitación a todas las personas que se ganaron pues sus invitaciones. Son las 6:15. Recuerden que al ratito, a las 7 ya en nada, vamos a disfrutar de Íntimamente, un especial muy especial con Thalía. Son las 6:16.
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1: Ay, ay, ay. 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Es Bronco y los Guardianes del Amor, 6:17.
2: Cristo.

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1: Ya son las 6:21. Es Cumbia Kings con Fuiste Mala. La escuchamos y la recordamos.

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1: Ya son las 6:24. Sí, esta es la diferencia. Es Vicente Fernández y la banda del Recodo. A las 6:24 te saludamos con muchísimo gusto.

0: escuchar nada más que ritmo. ¿Qué canciones, ¿Quieres una rolita? Adelante, 722-213-1389, 722-213-1390. Nos encanta complacerte. Saluditos, muchos saluditos para el buen amigo Andrés, para el buen Felipe. Por acá veo a Andrea Romo, muchas gracias. A Car, que ya también nos está escribiendo. A Jesús. Por acá veo a Elizabeth, señora Lucecita. Muchas gracias a Betty y a todos ellos. Gracias. Y a los demás que están ya sacando su celular para escribirnos. Muchas, muchas gracias. Vamos a la pausa, no te vayas.
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1: Esta canción es original de Mon Laferte en esta bonita versión de la Simplemente Arrolladora. Oigan, recuerden, Adictiva, Samurai y los hermanos Plancarte. 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
2: Ah, qué bonito, me encanta tu pelo, me gusta tu voz. Ay, cómo quisiera bajarte el sol, las estrellas y la luna, baby. Ya son las 6:37. Como un huracán, los meros, meros, meros de la música norteña.

de las canciones clásicas, clásicas de la música sierreña. Sí, son los Alegres de la Sierra. Suerte tenido. Ya son las 6:40 manejando. Con mucha precaución, por favor. Y sobre todo si vas en carretera.

0: ricos sabrosón, qué rico sábado, primero de agosto 2026. ¿Qué estás haciendo? ¿Qué andas haciendo? Cuéntanos. Por cierto, a toda la gente que vive cerca de Tenango del Valle, les mandamos un fuerte abrazo y ahí está la cita, ¿eh? Para este próximo 14 de agosto vamos a disfrutar de Samurai, de los hermanos Plancarte, obviamente de la Adictiva y de muchas sorpresas más. 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
1: Solamente faltan 12 minutos y las 7. Ella es Yuridia. Eres mi nada.

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1: Hoy no más. Capaz, capaz, capaz, capaz,
2: capaz. Ay, qué buenos tiempos del pasito duranguense, ¿no? Allá por el 2005, 2006 andábamos todos con este ritmo. Es capaz de la sierra, a las 6:51.
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0: Thalía. Hola, ¿cómo estás? Siempre es un placer acompañarte en este espacio.
1: En este especial donde hacemos un recuento del legado musical de nuestros invitados y conocemos un poquito más de su vida.
0: En la producción, Alex Arriaga. Soy Jess Quebec. Esto es Íntimamente.
1: Hoy toca el turno a una de las artistas latinas más influyentes de la música.
0: Es considerada como una de las latinas más poderosas del mundo y es la muestra del éxito hispano.
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1: La vida de Thalía siempre ha estado en el ojo público.
0: Pues desde muy pequeña comenzó a labrar un camino hacia la fama. Ídolo juvenil, reina de las telenovelas, símbolo sexual, bomba latina y la emperatriz de la belleza son algunos de los motes que ha recibido a lo largo de su carrera.
1: Ella es Thalía.
0: La parte musical inicia con Piel Morena.

0: Thalía.
1: Nos queda claro que nació para ser estrella.
0: Bajo el signo de Virgo, llegó a este mundo el 26 de agosto de 1971, en el Hospital Español, en la Ciudad de México.
1: Se crió en Santa María la Ribera, en la Ciudad de México, y pasó su infancia en una casona conocida por los vecinos como la Casa de los Perros,
0: por las gárgolas de piedra que adornaban la fachada. Es hija de Yolanda Miranda Magne y del científico y criminólogo Ernesto Sodi Payares. Es la menor de cinco hermanas.
1: La actriz Laura Zapata, Ernestina, Gabriela y Federica Sodi.
0: Su nombre se debe a la afición que su madre tenía a las historias griegas. Romeo Santos y Thalía. No, no, no.

0: Thalía.
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0: Cuando solamente tenía un año de edad, Thalía apareció en un anuncio comercial de refrescos. Era la primera vez que Thalía aparecía en la pantalla. Comienza sus estudios en el Conservatorio Nacional. A los 4 años comenzó a tomar lecciones de ballet y piano en la reconocida institución cultural. Cuando era pequeña, su familia le llamaba Yuya o Yuyita, como una conocida ave de Yucatán, porque se la pasaba cantando todo el día, aseguraba su madre. Hubo un tiempo que estuvo muda. A los 5 años, en 1976, falleció su padre, víctima de complicaciones derivadas de la diabetes. A raíz de eso, Thalía estuvo más de un año sin poder hablar, y no hubo un médico que encontrara la razón. Por lo que reste de vida, Thalía

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0: Debutó a los 8 años en la película La Guerra de los Pasteles en 1978.
1: Para 1981 comenzó a cantar. Primero fue vocalista de un grupo infantil llamado Pac-Man, que luego cambió su nombre a Din Din. Con ellos grabó 4 discos y se presentaba en varios eventos para niños. Probó suerte en Juguemos a Cantar, participó como solista en ese legendario festival de talento infantil y en 1984 obtuvo su segundo lugar de la competencia con la canción Niña del Rock.

0: Fue corista de Timbiriche mucho antes de unirse a la agrupación
1: y comenzó haciendo los coros para ellos en la obra de teatro Vaselina, producida por Yulisa y Luis de Llano, sumando más de 500 representaciones en vivo. Finalmente, reemplazó a Sasha Sokol en septiembre de 1986 y se incorporó a la banda Timbiriche. Estuvo ahí 2 años. En Íntimamente, ¿a quién le importa?

0: Thalía.
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0: A los 17 años ganó su primer premio de TV y novelas, gracias a la telenovela Quinceañera.
2: Obtuvo fama casi inmediata.
0: Este melodrama fue el premiado como Mejor del Año y ella recibió una presea como actriz revelación en 1988. Estudió natación para un papel en 1989, protagonizó junto al actor Alberto Mayagoitia la telenovela Luz y Sombra, por lo que ambos tuvieron que graduarse como nadadores en la alberca olímpica.
2: Ya como solista, lanza una primera producción titulada Simplemente Thalía.
0: Su entonces pareja, Alfredo Díaz Ordaz, hijo del expresidente mexicano Gustavo Díaz Ordaz, fue quien la impulsó a grabar temas como Amarillo Azul y Un Pacto Entre Los Dos. Te perdiste, mi amor, Thalía y Prince Royce.

0: El primer gran éxito de Thalía como protagonista llegó con María Mercedes en 1992.
1: Dos días se tardaron en grabar el musical de entrada y la escenografía de la locación es preservada en el Museo del Juguete de la Ciudad de México hoy en día. Ha grabado 30 álbumes en su trayectoria como solista, realizando 26 producciones de estudio,
0: 12 conciertos en vivo y 2 discos más de corte infantil,
1: titulado Viva Kids, volumen 1 y 2, lanzados en 2004 y 2020 respectivamente.
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1: Es la reina de las telenovelas. El mote surgió luego de que María Mercedes en 1990, Marimar en 1994 y María la del Barrio en 1995
0: rompieron récords de audiencia en 40 países, como Arabia Saudita, donde incluso posponían las celebraciones religiosas para ver cada capítulo.
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1: El episodio final alcanzó 98% de rating total en todos los canales donde fue transmitida. El próximo viernes.

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0: Está al día. Julio Iglesias fue su extra.
1: El ídolo español aceptó hacer una breve aparición en el video Amándote que la cantante lanzó en 1995.
0: En 1997 llegó un gran éxito para la cantante, Amor a la Mexicana. Tal fue el éxito que grabó varias versiones en inglés, en español y en portugués, por lo que fue invitada a encabezar un contingente en el Carnaval de Río de Janeiro en el 98 con un éxito impresionante. En el año 2000, Thalía y Tommy Mottola contrajeron matrimonio en la Catedral de San Patricio, en Nueva York.
1: Al evento acudieron varios cantantes, actores, Robert De Niro, Juan Gabriel, Julio Iglesias, Michael Jackson y Jennifer López, entre muchos otros.
0: La boda recibió gran atención mediática a nivel internacional y se le consideró el evento del año. Durante esta ceremonia, Thalía utilizó un icónico vestido de novia firmado por Mitzi, que pesaba unos 70 kilos y 17 metros de la cola.
1: El 7 de octubre del 2007, el matrimonio tuvo su primera hija, a la que llamaron Sabrina Sakae.
0: Y el 25 de junio del 2011, nació su segundo hijo, Matthew Alejandro. Escuchamos ahora No Me Acuerdo, Nati Natasha y Thalía.

0: Thalía. Siempre a la vanguardia.
1: Thalía fue de las primeras celebridades en compartir videos personales en distintas plataformas.
0: Colecciona osos de peluche gracias a fanáticos de todo el mundo. La cantante logra reunir más de 8,000 peluches en un solo año en sus diversas presentaciones y aunque conserva los más especiales, el resto los dona a fundaciones con causas infantiles.
1: Thalía duerme desde hace 21 años con el mismo oso de peluche que le regaló su marido justo el día que la conoció. Aunque estuvo distanciada muchos años de sus hermanas, ahora ambas llevan una buena relación.
2: Y a mucha honra, María la del barrio soy.
0: Thalía llevó la banda a todo el mundo gracias al disco Thalía con Banda en el 2001 y a la popularidad de sus telenovelas. La cantante entró a las listas de los primeros lugares en países tan ajenos al género como Israel, República Checa, Turquía, Eslovaquia, Portugal, Rusia, Bulgaria y Canadá, entre otros. Los Ángeles Azules y Thalía, Yo me lo busqué.

0: este sábado a las 7 y domingo 10 de la mañana. 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
2: Íntimamente. Thalía. Thalía ha protagonizado varios sucesos inolvidables, ya sea por el recibimiento que tuvo en programas, como cuando le midieron la cintura en una transmisión en vivo, o hasta por sus atrevidas propuestas hacia políticos. Por supuesto, con cada uno de estos hechos se robó la atención de todo el mundo.
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2: Pues si algo ha caracterizado a la cantante, además de ser una de las mujeres más guapas del mundo, es su carisma inigualable con el que se ha ganado el corazón de un fiel público e incluso el del expresidente estadounidense Barack Obama, con quien protagonizó los titulares de los medios más importantes por poner al político a bailar. Ha sido la única latina en cantar con Elvis en 2010. Grabó el tema Love Me Tender para el álbum tributo Viva Elvis, donde unían su voz con la del ídolo fallecido. Fue la única latina en aparecer en este disco y la primera artista latina en cantar con él. Equivocada, éxito consagrado de Íntimamente.

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0: En 2012 dedicó un disco a su madre, un año después de su muerte. El tema, Habítame Siempre, fue en recuerdo a ella.
1: Producción donde tuvo invitados de la talla de Robbie Williams, Michael Bublé, Prince Royce, Gilberto Santa Rosa, Leonel García y Jesús Navarro, entre otros.
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0: A lo largo de su vida, la intérprete ha buscado desarrollarse también como empresaria,
1: lanzando diversos productos, lencería de línea de ropa, anteojos, chocolates, joyería, calzado, artículos para el hogar, artículos infantiles. Son solo algunas de las franquicias que actualmente maneja. Además de María Félix, quien asegura es un modelo a seguir, Thalía es ferviente admiradora de Marilyn Monroe y Pedro Infante. De hecho, en sus primeros conciertos aparecía cantando 100 años con un bailarín disfrazado del ídolo de Guamuchil. Tiene en su galería privada algunos de los icónicos retratos de la diva María Félix. Fueron adquiridos por la cantante durante una subasta en Nueva York. Amor a la mexicana, Thalía.

0: Thalía. Padece desde más de una década la enfermedad de Lyme y está constantemente en tratamiento para controlarla.
1: Sigue teniendo la misma talla. Hace algunos años compartió en sus redes sociales que luego de una búsqueda exhaustiva
0: encontró al fin un par de jeans que utilizó hace muchos años y le quedan igual de bien. Tiene un perico de mascota, el ave se llama Pikachu, y es su inseparable compañero a la hora de hacer ejercicio. Tiene otras aves en su propiedad como el gallo Pepe y la gallina Mancha.
1: Sus problemas de salud la obligan a llevar un estricto plan alimenticio, aunque muchas veces ha confesado ser fanática de las enchiladas y los molletes,
0: que come sin pudor ante la expresión mollete para el cachete. Maluma y Thalía desde esa noche.

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1: Son las 8:03. Se llama Ayúdame. Ándale, tú puedes. Son los dos de Tamaulipas.

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2: Hay árboles de la barranca. Es el Coyote y su banda. Ya son las 8:05, 722-213-1389 y 90. Feliz sábado para todos.

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1: Ya son las 8 con 15 minutos. 815-722-213-1389. 722-213-1390. Saludos para ti, que sigue en pleno sábado a estas horas de la noche. Sigue chambeando y con una sonrisa de oreja a oreja. Eso de verdad me encanta. Repórtate.
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1: Ya son las 8:16, Mariposita. Hola, es el grupo Saya para ti.

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0: prepara.
1: Y esta es la muñeca de cartón con los hermanos Mier. Ya son las 8:23. ¿Cómo estás? Qué placer estar contigo.

0: Tenemos una cita, claro, mañana en Santiaguito Tenango del Valle, el Jaripeo Baile, con Gerardo Díaz, su jerarquía, la banda La Misteriosa, y créanme, la vamos a pasar bastante, bastante bien. Al ratito nos vemos en el Palenque de Metepec con Mirlán García, y también nos haremos, nos dividiremos porque vamos a ir también a la Feria de Capultitlán al ratito con Cuisillos, Titanes de Durango, los Bibis y los Players. ¡Qué buena onda! Será una noche inolvidable, pero ya saben, si van a tomar, no vayan a manejar. Son las 8:30.
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0: del Valle.
1: Sí, bueno.
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2: Es muy tarde, ya lo sé. 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
2: Uy, qué canción, es el romántico incurable con Los Pequeños Musical.

0: ¿Qué? No hay cansancio. Vámonos a Acapultitlán. Vámonos a dónde quieres ir? Acapultitlán, al Palenque de Metepec. Ya tienes sus boletos, perfecto. Diviértete, pero goza lo lindo, ¿sale? Ya son las 8:43. La pausa, regresamos.
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1: Ya son las 8:45. Es Marc Anthony y hubo alguien.
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0: de Durango.
1: Juan García, que está muy trabajador en la tienda. 90. Qué bueno, ¿eh? 3.

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3: Se quedan con Brian O'Connor. Soy su amigo Manuel Barrón. Hasta... ¿cuándo tú? Hasta el lunes, ¿verdad? Cuídense mucho y pórtense muy bien.

0: Ya viene Atenango del Valle, Adictiva.
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0: Agosto 14.

0: Agosto 27.
1: Son las 9:06 minutos, ¿cómo están? Bienvenidos a este fin de semana, sábado 1 de agosto del 2026. Ponte cómodo, yo soy Brian Núñez. Vamos a acompañarlos de aquí hasta en punto a las 12 de la noche. En este tu fin de semana espectacular. Acá está la adictiva, se llama Cuídala.

0: 9:12. Oigan, atención, mañana 2 de agosto ahí en Santiago Tianguistenco llega este Jaripeo Baile. Perdónenme, Santiaguito Tenango del Valle. Mañana 2 de agosto en Santiaguito Tenango del Valle llega este Jaripeo Baile con Gerardo Díaz y Banda La Misteriosa. Se va a poner, pero padrísimo, para que vayas y cantes con Gerardo Díaz mañana ya en Santiaguito Tenango. Vamos a la pausa, ya venimos, son las 9:13.
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0: hasta el día de hoy. Acá están los alameños de la sierra. Qué rolo, tota, ¿eh? A las 9:22 de las noches de fin de semana de cristal.
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0: Son las 9:22. Es don Espinoza Paz.

Se llama Cuestión Olvidada, Prietita. Acá están los Tigres del Norte a las 9:25 minutos. Es el 933.

0: con 29 minutos. Vamos a la pausa. Ya viene el próximo viernes 14 de agosto allá en la Feria de Tenango del Valle. La Adictiva Samurai, los hermanos Plancarte. ¿Quieres comprar boletos? Atención. 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O puedes marcar este número para pedir informes. 56-52-89-69-35. Vamos a la pausa. Ya volvemos a las 9:29 en Toluca.
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0: Te llamo María Teresa y Danilo. Acá está Hansel y Raúl. 9:30. Prepárate.

0: con 44 minutos en el 933. Oigan, prepárense porque se acerca ya próximo 27 de agosto. Allá en el Recinto Federal de Metepec vas a disfrutarlo. Muy pendientes porque tenemos muchas sorpresas para ti preparadas. Muy, muy atentos. 15 minutos en las 10. Vamos a la pausa. Ya volvemos.
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0: Se llama A Puro Dolor, acá está el Zombie 4 946.
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0: García.
1: Hoy la vi con él.
0: Primero de agosto, en el Palenque de Metepec.
2: Ellos son los temerarios. Se llama Mi Secreto. A las 9:50, lo escuchas las noches de
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0: Son las 9:57. Oigan, vamos a la pausa. Prepárate porque mañana 2 de agosto allá en Santiaguito Tenango del Valle llega este Jaipeo Baile con Gerardo Díaz, banda de Misteriosa, y va a estar más que increíble. Tú no te lo puedes perder. Mañana ya en Santiaguito Tenango, mañana domingo 2 de agosto. Imperdible. Vamos a la pausa. Mándame tu WhatsApp audio que quieres escuchar y te pongo tu canción ahorita a las 10 de la noche para que la disfrutes aquí en el 933. Ya venimos, vamos a la pausa.
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1: Son las 10 con 5 minutos.

0: 14 minutos. Oigan, vamos a la pausa. No nos tardamos nada, ya venimos con mucha más música aquí a través de las mágicas noches de Cristal 93.3. Donde quiera que estés, ya regreso. Son las 10 con 15 minutos. No tardamos.
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1: Prepárate porque se va a poner muy bueno, ¿eh? Próximo 27 de agosto, recinto ferial de Metepec. Tienes que vivirlo, ¿eh? Muy atento, son las 10:22. 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

canciones. Se llama A Chillar Otra Parte. Son las 10 con 25 minutos en el 933. La temperatura en Toluca, aunque usted no lo crea, 14 grados centígrados. Hay que disfrutar mucho el sábado por la noche. 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

0: Buenos días con 29 minutos en el 933. Oigan, antes de ir a la pausa, dejen mandar, por favor, muchos saludos. Gracias a todos los que nos están escuchando esta noche. Para la familia Carmona, un abrazo bien especial. Para el señor Gordiño, ¿cómo está usted? Buenas noches. Para la familia Caballero allá en la Parques Nacionales, un abrazo bien fuerte. Para el pequeño Matías, que también nos está escuchando, un abrazo bien fuerte, pequeño Mati. Para Pili, para mi querido Iván, el aceite 123, un abrazo bien fuerte. Para Chapis, para EBC Filosofía Automotriz, para Liz, para Ángel Huicho y para Abril, un abrazo bien fuerte. Creo que no se me fue ninguno, ¿verdad? Sí los dije todos. ¿Verdad que sí, Pao? Sí, sí los dije todos, ¿verdad? Un abrazo bien fuerte. Vamos a la pausa, son las 10 con 29 minutos. No me tardo nada, ya venimos con mucha más música. Es el 933.
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0: Vamos a bailar con los Askis. Se llama Te Digo Vete, o viene siendo lo mismo, La Cumbia del Árbitro. Son las 10 con 31 minutos en el 933. 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

0: 33. Oigan, hacemos una muy, muy breve pausa. En 10 minutos estamos de vuelta contigo en este fin de semana, primero de agosto del 2026. Es el mes de aniversario, 32 años de estar junto a ti, 32 años de compartir contigo emociones, 32 años de compartir contigo mucha música, y queremos festejarlo a lo grande. Prepárate, próximo 27 de agosto, Recinto Federal de Metepec, tú tienes que vivirlo. Ya venimos a las 10:34, no tardamos nada.
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5: ¿Cómo están? Soy Claudia Mejía. Un nuevo episodio de Ya Oíste. En esta ocasión vamos a hablar de demencias, y viene a mi cabeza cuando mi mamá de repente se le olvida algo de a qué vine, ya me va a dar el ice. Pero realmente pues es algo que decimos, ¿no?, comúnmente, y no sabemos si en realidad sea un factor para que nos dé algún tipo de demencia, ¿no? Y nada más lo decimos al aire, pero pues puede ser que sea más complejo que eso, ¿no? Entonces hoy tenemos a la doctora Cecilia Acosta, ella es neuróloga.
6: Hola Claudia, muy bien, muchas gracias por la invitación. Fíjate que es algo muy cotidiano, ¿no? Todos cuando tenemos esta tendencia a olvidar algo, siempre estamos pensando en una enfermedad como el Alzheimer. Uh-huh. Y resulta que nosotros que nos dedicamos a esto, que somos neurólogos y cotidianamente evaluamos pacientes, pues es un tema muy común, pero poco valorado por las personas, porque pensamos que es algo natural y normal, uh-huh, olvidar cosas en algún momento determinado.
5: Cuando vamos al refri decimos, ay, ¿ya que vine?
6: Sí, fíjate que también hay un tip. Hay un tip. Cuando yo voy al refri y voy a una cosa y no recuerdo, y me regreso y después me acuerdo, ahí diríamos que es algo natural, es okay, algo normal. Cuando no me vuelvo a acordar, ahí tenemos un foco rojo prendido.
5: Red flag de aguas, ¿no?
6: Hay que evaluar esta parte. Y tal vez la principal sospecha no solo el olvido como tal, sino el impacto que tiene en nuestra vida diaria. Mm. ¿Cuántas veces me sucede? ¿Cuántas veces dejé de hacer una cosa porque lo olvidé? Y no es la primera vez, me está sucediendo cotidianamente, recurrentemente.
5: También es algo degenerativo, ¿no? Es como cuando decimos, ya estoy grande, ya se me están olvidando las cosas.
6: Ah, fíjate que tocas un tema muy importante, la edad. Un tiempo, no hace mucho tiempo, todavía se utilizaban términos como la demencia senil. Y entonces se le atribuía al proceso de envejecimiento exclusivamente la pérdida de memoria. Y ahora sabemos que esos términos ya son obsoletos, no se utilizan. Y que puede haber personas que no tan seniles que puedan presentar síntomas relacionados con un deterioro cognitivo. De hecho, el término de demencia sigue siendo un término fuerte. Ha cambiado su nomenclatura en la actualidad. Hablamos de deterioro cognitivo. Y el deterioro cognitivo se puede presentar a cualquier edad. No necesariamente tendríamos que ser seniles, pero no todas las demencias son enfermedad de Alzheimer. Existen algunos tipos particulares, y las podríamos dividir en aquellas enfermedades que irremediablemente progresan y que tienen un carácter degenerativo. Y habrá algunos deterioros cognitivos que son secundarios, por ejemplo, un trastorno tiroideo. ¿Qué? Obviamente lo más impactante son aquellas enfermedades en donde irremediablemente el paciente va perdiendo no solo su capacidad de memoria, su capacidad de lenguaje, la capacidad de reconocer personas, la capacidad de autocuidado. Y entonces ese tipo de enfermedades son realmente devastadoras porque van progresando y afectando no solo al que padece el problema, sino al entorno.
5: ¿Cómo llegamos a eso? O sea, ¿en algún momento todos podemos tener cierto tipo de deterioro?
6: Sí.
5: Ya en la adultez, en la vejez.
6: Sí.
5: ¿O cómo llegan las personas? ¿O es genético? ¿Cómo es?
6: Ok. Todos, por tener un cerebro, tenemos susceptibilidad. Tenemos un riesgo al nacer de poder tener cualquier enfermedad del sistema nervioso central, porque tenemos el órgano principal que es el cerebro. Pero si yo tengo un familiar directo, con algún padecimiento, como este tipo de enfermedades degenerativas que van progresando con el tiempo, pues mi riesgo se incrementa. Pero si yo, aparte de tener este riesgo genético por tener un familiar directo enfermo, pero aparte yo soy diabético, hipertenso, tengo problemas con mi peso, tengo problemas auditivos y no escucho bien, o tengo malos hábitos, no hago dieta, no hago ejercicio. De hecho, en la actualidad sabemos, y eso ya está más que estudiado, el 56% de los pacientes que tienen alguna demencia degenerativa tipo Alzheimer, por ejemplo, el 56% puede ser prevenible.
5: ¿Cómo es vivir con demencia?
6: Imagina que una persona no sepa dónde vive, quién es, en dónde está, que olvide quién es su esposo, sus hijos, y que aparte no pueda tener una posibilidad de sobrevivir y que dependa de terceros para eso. No son capaces de bañarse porque olvidan cómo bañarse, olvidan cómo ponerse la ropa, se llaman apraxias, olvidan todo este acto motor de ponerte una camiseta, un pantalón, cómo ir al baño. Y todas estas cuestiones van a generar una dependencia de terceros, y que el que cuida pues va a tener que hacer todas esas actividades para poder mejorar la calidad de vida de los pacientes. La invitación es que nos volteemos a ver y identifiquemos, ¿no? Y a veces mucha gente se asusta, porque he tenido pacientes que dicen, doctora, se me olvidan las cosas, y a veces puede suceder que estén deprimidos, que no duerman bien, que tengan ansiedad, y la ansiedad provoca problemas de concentración, entonces los tranquilizamos, los evaluamos y concluimos. Pero en algunos casos, pues obviamente no son conscientes de lo que sucede, y en la mayoría nosotros podríamos decir, me está fallando esto, voy a hacerme evaluar, porque aparte pues tengo malos hábitos, y a veces el que nos corrijan esos malos hábitos cuesta mucho trabajo, y a veces haciendo eso es suficiente pues para poder, digamos que retomar nuestra vida normal sin que estemos en peligro de desarrollar algún tipo de demencia.
5: Como profesional de la salud, ¿qué les dirías a las familias que están enfrentando esto?
6: Fíjate que sí es un tema muy difícil. Primero es la cuestión de la aceptación. Generalmente el familiar es el más renuente a pensar que algo está pasando, y hay una especie de negación inicial. ¿Qué se tiene que hacer? Bueno, el cuidador tiene que entender qué es lo principal. Dormir bien, comer bien, para que pueda sentirse fuerte para cuidar a una persona que requiere el cuidado como el de un niño. ¿Qué decirle a un cuidador? Primero, que la enfermedad es crónica y progresiva, y que irremediablemente va a tener esta progresión, y conforme pasan las etapas de evolución va a haber un mayor impacto en la dependencia de terceros para sobrevivir, y por lo tanto que el paciente tiene que irse programando y dosificando, y que tiene que generar una red de apoyo. A veces es la misma familia la red de apoyo. Hacer fuerte al cuidador, darle la información para que cuando suceda alguna complicación puedan resolver inmediatamente.
5: Aunque, por ejemplo, la familia lo sepa, siempre hay contextos complicados, ¿no?
6: Sí.
5: Entonces no es como que, así ya lo sé, voy a ayudar, voy a ver, nos vamos a organizar. No siempre pasa.
6: Fíjate que yo lo que hago es reunir a la mayoría de las personas que pudieran estar en contacto directo para decirles, ustedes, estamos en un barco y vamos a remar siempre para el mismo lado. Porque no sé si te ha pasado, Claudia, que hay personas que tienen diferentes formas de pensar.
5: Sí.
6: Y entonces dicen, no, es que yo creo que mejor no le des medicamento porque eso creo que no. Y yo me da miedo que le des esto porque fulanita le dio tal. Entonces hay una serie de opiniones que lo único que pasa es que todo el mundo se confunda. Y por eso nosotros tenemos que estar ahí como llevando la batuta. Esto se hace, cuiden esto, trabajen en eso. Doctor, es que tengo miedo porque este medicamento leí tal cosa, no tengas temor.

0: este sábado a las 7 y domingo 10 de la mañana.
1: Íntimamente. Tranquilizadora, yo creo que para varias personas que nos están escuchando.
2: Sí, Claudia, yo te agradezco mucho que toques estos temas porque son de tanta relevancia y tanta importancia que yo aprecio mucho.
1: Muchísimas gracias, doctora.
2: Gracias a ti, Claudia. Saludos a tu audiencia.
1: Gracias. Ella es la doctora Cecilia Acosta. Yo soy Claudia Mejía. Nos vemos en un siguiente episodio. Bye.
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1: No te lo puedes perder, ¿eh? Hoy los cuisillos allá en Capultitlán va a estar increíble. Oigan, saludos para Ramiro Mercado. Un abrazo, mi querido Ramiro. Muchas gracias por estarnos escuchando. Y estamos de vuelta contigo, son las 10:45.

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2: Se llama mi querido, acá está el capaz de la sierra, hoy no más. Y échale capaz, se las 10 con 48.
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1: Son las 10:51.

Buenos días con 54. Hoy saludos para mi querido tocayo, el CR y los amigos de ICEMIM PPS Toluca. Y para Victorino Marcos, que va con mi amigo el Didi de Toluca. Un abrazo bien fuerte para ustedes, ¿eh? Será 10:54. 93.

0: 10:57. Oigan, próximo viernes 14 de agosto en la Feria Tenango del Valle 2026. Llega la adictiva Samurai y los hermanos Flancarte. La venta de boletos es en Paleterías Muñoz. Ahí estará la venta. Y puedes marcar al 56-52-89-69-35. Vamos a la pausa. Son las 10:58. Es el 933.
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0: El telón vuelve a abrirse. 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
1: ¡Chuy! Acá están los huracanes del norte. Se llama El Arrepentido a las 11:08.

0: las 11 con 17. Vamos a la pausa, no nos tardamos nada. Mañana en punto a las 10 de la mañana, íntimamente con Thalía. No dejes que te lo cuenten. Escúchalo, te va a encantar. Ya volvemos, son las 11 con 17.
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1: Se llama Enamorada, acá está la mafia. Qué bonita canción. 11 con 20.

0: Jazz, 11:29. Ya venimos, vamos a la pausa. Es bien breve, no tardamos nada.
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1: Son las 11:44. Pausa, vamos a darle una vez, seguirnos a nuestras redes sociales, todas como Radio Cristal. Ahí te vas a enterar de muchas cosas bien padres. Ya regresamos, 11:44.
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1: Se llama Si las miradas mataran. 11:45, acá está la simplemente arrolladora.
12: Noventa y tres punto tres.

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0: 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Estate, Señor, conmigo, siempre, sin jamás partirte. Y cuando decidas irte, llévame, Señor, contigo. Porque el pensar que te irás me causa un terrible miedo. De si yo sin ti me quedo, de si tú sin mí te vas. Llévame en tu compañía donde tú vayas, Jesús. Porque bien sé que eres tú la vida del alma mía. Si tú vida no me das, yo sé que vivir no puedo. Ni si yo sin ti me quedo, ni si tú sin mí te vas. Por eso más que a la muerte temo, Señor, tu partida. Y quiero perder la vida mil veces más antes que perderte. Pues la inmortal que tú das, sé que alcanzarla no puedo. 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

0: sigo contigo en este domingo espectacular con buena música y también con los alimentos que todo el mundo piensa que son dañinos, pero no es cierto, no son tan malos como parecen, como el café. Porque el café ha sido objeto de debate durante años y años y años, pero hay muchos estudios que han encontrado que consumirlo, digamos, de manera moderada puede asociarse con diversos beneficios para la salud. Porque, a ver, el café de entrada tiene antioxidantes, que eso es muy importante para mantenerte bien. Además de compuestos bioactivos que han...
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Sigo contigo en este domingo espectacular, con la música, con los temas y por supuesto con el primer domingo del mes de agosto. Que agosto nos pinte bonito, por favor, te lo pido, porque Julio me mordió, no me sonto. Bueno, ya, porque si no aquí voy a estar platicándoles mis penas, pero no. Para quitar las penas hay algo que nos ayuda mucho, que es el chocolate, fíjate. El chocolate es un dulce, claro. El chocolate tiene muchas propiedades, incluso una de ellas es quitar la tristeza. Pero déjame comentarte que hay investigaciones que sugieren que el compuesto del chocolate beneficia también la salud cardiovascular. Así es, te puede ayudar al corazón. Además de que obtiene ventajas nutricionales y que también, pues bueno, si hay chocolates que tienen el 70% de cacao, lo puedes consumir sin tanto problema porque sí te aporta cosas positivas. Ahora bien, como decíamos hace poco, si es que el chocolate lo derrites para echárselo un helado, para mezclarlo con otras cosas, pues ahí no, la combinación no ayuda. Pero un chocolate, una barra de chocolate oscuro, 70% de cacao, sí te ayuda. Yo soy Charlie, no te vayas, continuamos con más.

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Y así hemos llegado ya a la parte final de esta hora musical. Gracias en verdad por haberme acompañado y por disfrutar de la música y sobre todo de los temas. Si es que el tema fue muy sencillo, la realidad es que no todos los alimentos son malos y se consumen con moderación mientras no se mezclen con más y más cosas. Simplemente tenemos una diversidad gastronómica tan importante y tan vasta que creo que hay cosas que no son tan dañinas como tú los crees siempre y cuando las comas con moderación. Este consejo te doy porque tu amigo Charlie Castro soy. Gracias por acompañarme. Que tengas una excelente madrugada. Sola tu radio, yo me despido, pero te quedas con más música para ti.

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1: 3:17 son tus memorias.
2: Cristo.

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0: Estamos para servirte. 349.
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Yo estoy muy contento de poder acompañarte una vez más a través de la cadena de Radio Cristal. Mi nombre es Uriel Soto y para mí es un placer estar contigo y llevarte toda la buena música, toda la buena vibra que espero poder irradiarla hacia donde quiera que te encuentres. Y también estamos listos para llevarte la buena información. Así que quédate con nosotros porque en este día, en este programa, vamos a platicar de un tema bien interesante. Hoy te platico acerca de las cosas más locas, más extrañas que poseen algunos grandes famosos del cine, del espectáculo, deportistas, tienen lana, señores, y de repente cuando ya hay lana de más, ya no sabes ni en qué gastártela. Entonces creo que esto les pasó a los famosos y ahorita te voy a platicar cuáles son las cosas más extrañas que tienen algunos de ellos. Así que quédate con nosotros, no te despegues, estás en Radio Cristal.

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continuamos platicando a través de la cadena de Radio Cristal. Gracias por seguir con nosotros. Oigan, seguimos platicando acerca de estos gustos egocéntricos que los artistas se han podido dar gracias al éxito que han tenido en el cine, en el deporte, en la actuación, en muchísimas disciplinas que ellos desempeñan, y que gracias a esto han tenido grandes fortunas que les han permitido comprarse o darse algún gustito medio egocéntrico. Unos podríamos decir, bueno, medio innecesario, pero al final, bueno, tienes lana. Yo creo yo, bueno, ahorita vamos a lanzar la pregunta: si tú tuvieras la lana que tiene alguno de estos grandes exitosos del mundo de la farándula, pues platícame si tú te comprarías algo de esto, o qué te comprarías, qué utilizarías, qué harías con esa lana, que bueno, sí, de verdad es mucha, pero qué harías tú. Te platico rápidamente: George Lucas, este señor tiene un cuerpo de bomberos privado, sí, un cuerpo de bomberos privado en Skywalker Ranch, este que es uno de sus pueblos favoritos, que aparte es parte de su infancia, y este cuerpo de bomberos lo instaló él debido a que, sí, justamente en ese pueblo no tenían el servicio y sí corrían el riesgo de tener varios incendios, incendios en hogares, incendios en restaurantes o incendios forestales. Creo que esto, lejos de ser un gusto egocéntrico, es una necesidad que el señor George Lucas está cumpliendo o está satisfaciendo de su pueblo. Vámonos a un corte comercial, enseguida regresamos con mucho más. Estás en Radio Cristal.

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0: 5541.
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0: 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Y cuando decidas irte, llévame, Señor, contigo. Porque el pensar que te irás me causa un terrible miedo. De si yo sin ti me quedo, de si tú sin mí te vas. Llévame en tu compañía donde tú vayas, Jesús. Porque bien sé que eres tú la vida del alma mía. Si tú vida no me das, yo sé que vivir no puedo. Ni si yo sin ti me quedo, ni si tú sin mí te vas. Por eso más que a la muerte temo, Señor, tu partida. 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Pues la inmortal que tú das, sé que alcanzarla no puedo. 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Amén.
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2: Extrañándote, es el trono de México a través de Cristal. 6 con 3.

0: pero muy buenos días, gente chula, bonita, hermosa, preciosa de Toluca y sus alrededores. Mi nombre es Alejandra Ortega. Recuerda que estoy contigo hasta en punto de las 10 de la mañana y que tenemos tema interesante del día a través del 93.3 de tu radio. ¿Tú crees que enamorarse, que tener citas, que encontrar el amor después de los 30 años es más difícil? ¿Sí o no? Compártelo conmigo mientras me vas contando qué vas a hacer este fin de semana, cómo comienza tu mañana y te quedas con buena música a través de la plataforma musical de México. ¡Bienvenidos!
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0: chiquillos, pues encontrar pareja después de los 30 años no es más difícil porque el amor desaparece, sino porque las personas llegamos con más experiencia, más responsabilidades, una idea más clara de lo que sí queremos, pero también de lo que no queremos. Así es que hay que entender que al día de hoy las relaciones se construyen desde la compatibilidad y no solamente desde la atracción. Pero tengo mensajito por acá de mi querida Mari. Dice, Ale, yo pienso que sí es más difícil conseguir el amor porque uno se vuelve cada vez más quisquilloso. ¿Qué te hice yo, Mari, para que me andes describiendo? Vámonos con música. 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
4: Ya pasan de las 6:30 de la mañana, chavacos. Es momento de levantarse. Son los recoditos. Zumba, que zumba, zumba, zúmbale o algo así. Ya son las 6:35.

0: Hablamos esta jornada de si es más difícil o no es más difícil encontrar el amor después de los 30. Fíjate que el cambio psicológico influye también a partir de esta edad. Y es que el cerebro suele priorizar la estabilidad, la confianza, los valores, la inteligencia emocional por encima de la emoción o la atracción física. ¿Qué quiere decir esto? Que prácticamente estamos buscando tranquilidad y paz. Y bueno, déjame contarte que prepárate, porque en este mes de agosto celebramos nuestro aniversario número 32 y vamos a tener muchas sorpresas que yo estoy segura que no te vas a querer perder. Atento, atenta a nuestra señal y entérate cómo festejamos esta gran fiesta. No te despegues de Cristal. Vamos a seguir con más música, buena información y diversión y nuestro aniversario número 32.
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0: Y hablando un poquito acerca de, pues, si encontramos, no encontramos el amor, te cuento. A partir de los 30 años nos volvemos más selectivos con la experiencia. Aprendemos qué queremos, qué no estamos dispuestos a tolerar o a soportar. Y esto obviamente reduce las posibilidades, pero también ayuda a construir relaciones más saludables. Mi querido Torero, Torero, buenos días, ¿cómo estás? ¿Tú qué piensas? ¿A quién le mandamos saludos?
1: Hola, amiga Alejandra, ¿qué tal? ¿Cómo estás? Excelente tarde. Respondo a tu pregunta. Fíjate que el matrimonio es bonito, porque nacen los hijos, nacen aquí, nacen allá. Es muy bonito cuando te la llevas muy bien con tu pareja y todos hablan bien y todo va muy bien, pero cuando se empieza a descomponer la relación o empieza a ver chismes y toda la cosa, se empiezan a involucrar a terceras personas, créeme lo que ya no. Bueno, al final de cuentas, todo el matrimonio es bonito. No más la cosa que tú sepas apoyar y sobrellevar a todos.
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2: Una razón para odiarte es Sara Ángel. 7 con 3.

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0: Y así continúas a través de la plataforma musical de México. Oigan, si está bien gacho, si está bien feo este tema, porque fíjate que después de los 30 años empezamos a entender que todos estamos bien dañados, bien lastimados. Tenemos un chorro de heridas emocionales, infidelidades, desilusiones o rupturas que pueden hacer que las personas sean más cautelosas o les cueste un poquito más de trabajo abrirse emocionalmente y, por supuesto, conectar con los demás. Pero también tenemos mensajito de mi querido Sammy. Sammy, buenos días. ¿Qué me cuentas el día de hoy?
1: ¿Y qué crees, mi queridísima Ale Ortega? Que a mí me gusta mucho mi soltería. Igual también ya estuve casado, pero luego eso de que por qué no llegas, que por qué fuiste, que por qué con quién te fuiste, que te revisan el celular, que por qué no te revisan el celular. ¡Ay, no! Vienen muchas complicaciones. Y solterito no tienes a quién rendirle cuentas, mi queridísima Ale Ortega. ¡Viva la soltería!
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0: ¿Qué? ¿Ya se acabó? Bueno, vámonos.
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las miradas mataran, es la arrolladora. 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No se te olvide, manita arriba y mucho amor a nuestras redes sociales. 719.

0: pausa musical y después también de nuestros patrocinadores. Fíjate que después de los 30 años hay menos oportunidades para conocer personas. Ya no tenemos tantos ambientes para socializar como la universidad, las fiestas, las reuniones constantes. Muchas personas trabajamos desde casa o trabajamos de sol a sol y dependen muchas veces de aplicaciones o de amigos para conocer a más personas o para conectar con posibles parejas. Pero, ¿tú qué piensas al respecto? Y hablando de buenas noticias, este viernes 14 de agosto en la Feria 2026 de Tenango del Valle se presentan La Adictiva, Samurai y Los Hermanos Plancarte. 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
0: Fuiste tú, es Mar Solís, 7:34.

0: ¿Ya terminaron de despertar, familia, o aún no? Seguimos platicando del amor después de los 30. El impacto de las aplicaciones de citas. Fíjate que las aplicaciones facilitan conocer gente, pero el exceso de opciones que nos brindan las redes sociales puede hacer que algunas personas busquen constantemente algo mejor, dificultando así el compromiso. Y mi querida Patty dice, Ale, yo no creo que sea difícil hacer nuevas parejas o nuevos amigos. Los difíciles o las difíciles somos las personas que ya nada nos complace. Gracias, mi querida Patty. Yo siento que hoy traen algo conmigo, ¿eh? O sea, me están describiendo a cada rato, pero sí, nos volvemos más quisquillosos, ¿verdad? Vamos a la pausa y continuamos con más. 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

0: busca la gente después de los 30 años? Las cualidades más valoradas son la honestidad, la comunicación, la estabilidad emocional, el sentido del humor, el respeto y poder compartir un proyecto de vida. Después de los 30 años, estamos constantemente mirando hacia el futuro y esa prácticamente es nuestra intención, es nuestra meta, es nuestro objetivo. Pero objetivo también debería ser que no te puedes perder la presentación de Gerardo Díaz en la Feria 2026 de Santiago Tenango del Valle. Así es que, ¿por qué no te lanzas a bailar, cantar y disfrutar y nos compartes cómo es que te la pasaste?
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2: Belín de Los Ángeles Azules, por ella, 8.3.
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0: 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Y es que el dinero importa. No, tranquilos, tranquilas. No hay que llamarnos interesados o interesadas. Fíjate que después de los 30 empezamos a entender que el dinero es parte importante del día a día. El tener buena solvencia económica es símbolo de responsabilidad y de estabilidad, y que además buscamos tener un buen nivel de ingresos y a la par un buen nivel de vida. Esto no es malo, ¿eh? La importancia suele ser que cuando pasamos de los 30 años buscamos compartir metas y tener buena administración financiera. Pero para eso, mi querida Pau nos comparte qué piensa sobre este tema.
1: Hola, Ale. No creo que sea más difícil conseguir el amor después de los 30, sino que más bien uno ya es más maduro, ya sabe qué quiere y qué no quiere, entonces pues eso lo hace que tarde o que la demás gente lo vea más difícil.
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1: Mariposita, Grupo Saya, ¿qué estás desayunando? ¿Cómo te estás pasando este fin de semana? ¿Cuáles son tus planes? 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

0: Y ya continuamos a través de la 93.3 de tu radio. Actualmente muchas parejas prefieren dividir los gastos. Se ha puesto de moda el 50-50. Habrá quien esté de acuerdo con ello, habrá quien diga no, no es para mí. Alternar, ¿quién invita o repartir los gastos de manera proporcional? Es fundamental. Y esto se lleva a cabo a través de un acuerdo que probablemente se ha platicado antes de comenzar una relación. Mi querido Emi, te escuchamos. Muy buenos días.
1: Hola, hola, saludos. Mi tremendísima Amalia Ortega. 1028 Chinisco, que saluditos del micrófono aquí dejando. Pasando a dejarte los saluditos, los cordialitos. Y opinando sobre el tema. Pues es que está complicado, ¿no? Pero pues es que cada quien, porque hay personas que no les gusta el compromiso, no quieren tener responsabilidades y pues para ellos es mejor estar solos, trabajar para ellos, nada más para ellos.
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Los dos de Tamaulipas, 8:33.

0: del Valle.
1: La bella y talentosa Yuridia, que se hace presente con lo más nuevo, Eres mi nada, a través de Cristal 8.3.

0: platicando de este tema que, ¡ay, Diosito santo! Fíjate que hay estadísticas interesantes. Cada vez más personas forman pareja o se casan después de los 30 años. La edad promedio para contraer matrimonio ha aumentado en una gran parte del mundo. Y para eso también tenemos opinión de mi querido Robert, que dice... Ale, yo creo que después de los 30 ya estás más centrado, ya eres más maduro y puedes elegir con mayor inteligencia. Pero claro, depende de la historia de cada quien. Mi querido Robert, gracias, gracias de verdad por eso. Gracias por compartir con nosotros.
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0: Pasamos después de los 30. Países como Japón, Corea del Sur, Suecia, Noruega, Alemania y Finlandia registran algunos de los mayores porcentajes de adultos solteros debido a factores económicos, culturales y laborales. Y yo te lo decía hace un ratito, ¿eh? O sea, es difícil que alguien coincida con nosotros después de los 30 porque decían por ahí, nos volvemos quisquillosos. La verdad es que sí, nos volvemos bastante especiales. Pero en lo que no nos volvemos especiales, más bien nos volvemos consentidores, es que estamos celebrando nuestro 32 aniversario y vamos a tener muchas sorpresas para ti que yo sé no te las vas a querer perder. Atento a los turnos en vivo, a tu locutor favorito y a nuestra señal, porque te vamos a contar cómo festejamos nuestro 32 aniversario. No te despegues del 93.3 de tu radio que no te lo vas a querer perder.
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0: estás desayunando? ¿Cómo va tu mañana? Bueno, el sentido del humor y la inteligencia emocional son dos de las características más atractivas para encontrar pareja, incluso por algunos de los aspectos físicos. Es decir, que después de los 30 años ya no nos fijamos tanto en si es alto, alta, guapo o guapa. Nos fijamos en que conectemos con esa persona, que sea una persona agradable y que nos haga reír. Vamos a la pausa y continuamos con más. 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
1: Quizás sí, quizás no, es Imperio Musical a través de Cristal. Recuerda que nos encuentras en Facebook, Instagram, Twitter y YouTube. ¿Por qué no nos das una visitadita a nuestros sitios de internet? A lo mejor hay algo que te puede gustar. 9:19.

0: estar soltero después de los 30 ya no se considera un fracaso. Hay que recordar que a lo mejor en la época de mi mamá, de mi papá, de mi abuelo, de mi abuela, el que tú fueras una persona exitosa significaba que estabas casado, que tenías hijos, que habías comprado una casa. Eso ha cambiado, gracias a Dios. No sientas la presión social. Muchas personas prefieren esperar una relación sana antes que permanecer en una relación o en un lugar donde no son felices. Y por acá tengo un mensajito de mi querida Fabi que dice: Ale, yo prefiero estar sola a verme obligada a casarme como lo hicieron con mi abuelo y con mi abuela. Duraron muchos años, pero definitivamente nunca fueron felices. Gracias, gracias mi querida Fabi. Te mandamos un beso, un abrazo y un apapacho bien grandote.
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0: Ya casi para llegar al final, chamacos. Ya casi para llegar al final. ¿Tú crees que después de los 30 es más difícil encontrar pareja? ¿O simplemente nos volvemos más exigentes al elegir con quién sí, con quién no queremos o podemos compartir nuestra vida? Ya regreso. Vamos a despedirnos con una reflexión importante.
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Pero qué joya de verdad es el Jackie. Pintábamos pa' grandes. 949.

0: presentan una etapa de mayor madurez y autoconocimiento. Aunque encontrar pareja puede tomarnos más tiempo, también aumenta la posibilidad de construir relaciones más conscientes, más estables, basadas en el respeto, en la comunicación y en los objetivos compartidos. Ahí te dejo la reflexión. Mi nombre es Alejandra Ortega. Así llegamos al final de este espacio, pero te quedas con buena música, información y diversión a través del 93.3 de tu radio. No se te olvide que tenemos el Top 10 y que también íntimamente está exquisito. Mucho amor, besos y brillitos. Que tengas feliz fin de semana. Hasta la siguiente. Bye, bye.
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0: Thalía. Hola, ¿cómo estás? Siempre es un placer acompañarte en este espacio.
1: En este especial donde hacemos un recuento del legado musical de nuestros invitados y conocemos un poquito más de su vida.
0: En la producción, Alex Arriaga. Soy Jazz Quebec. Esto es Íntimamente.
1: Hoy toca el turno a una de las artistas latinas más influyentes de la música.
0: Es considerada como una de las latinas más poderosas del mundo y es la muestra del éxito hispano.
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1: La vida de Thalía siempre ha estado en el ojo público,
0: pues desde muy pequeña comenzó a labrar un camino hacia la fama. Ídolo juvenil, reina de las telenovelas, símbolo sexual, bomba latina y la emperatriz de la belleza son algunos de los motes que ha recibido a lo largo de su carrera.
1: Ella es Thalía.
0: La parte musical inicia con Piel Morena.
3: Es la

0: Rosalía.
1: Nos queda claro que nació para ser estrella.
0: Bajo el signo de Virgo, llegó a este mundo el 26 de agosto de 1971, en el Hospital Español, en la Ciudad de México.
1: Se crió en Santa María la Ribera, en la Ciudad de México, y pasó su infancia en una casona conocida por los vecinos como la Casa de los Perros,
0: por las gárgolas de piedra que adornaban la fachada. Es hija de Yolanda Miranda Magne y del científico y criminólogo Ernesto Sodi Payares. Es la menor de 5 hermanas.
1: La actriz Laura Zapata, Ernestina, Gabriela y Federica Sodi.
0: Su nombre se debe a la afición que su madre tenía a las historias griegas. Romeo Santos y Thalía. No, no, no.

0: Thalía.
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2: Cuando solamente tenía un año de edad, Thalía apareció en un anuncio comercial de refrescos.
0: Era la primera vez que Thalía aparecía en la pantalla. Comienza sus estudios en el Conservatorio Nacional. A los 4 años comenzó a tomar lecciones de ballet y piano en la reconocida institución cultural.
2: Cuando era pequeña, su familia le llamaba Yuya o Yuyita, como una conocida ave de Yucatán.
0: Porque se la pasaba cantando todo el día, aseguraba su madre. Hubo un tiempo que estuvo muda. A los 5 años, en 1976, falleció su padre, víctima de complicaciones derivadas de la diabetes. A raíz de eso, Thalía estuvo más de un año sin poder hablar. Y no hubo un médico que encontrara la razón. Por lo que reste de vida, Thalía.

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0: Thalía.
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2: Debutó a los 8 años en la película La Guerra de los Pasteles en 1978.
3: Para 1981 comenzó a cantar. Primero fue vocalista de un grupo infantil llamado Pac-Man, que luego cambió su nombre a Din Din. Con ellos grabó 4 discos y se presentaba en varios eventos para niños. Probó suerte en Juguemos a Cantar, participó como solista en ese legendario festival de talento infantil y en 1984 obtuvo su segundo lugar de la competencia con la canción Niña del Rock.

0: Fue corista de Timbiriche mucho antes de unirse a la agrupación
1: y comenzó haciendo los coros para ellos en la obra de teatro Vaselina, producida por Yulisa y Luis de Llano, sumando más de 500 representaciones en vivo. Finalmente, reemplazó a Sasha Sokol en septiembre de 1986 y se incorporó a la banda Timbiriche. Estuvo ahí 2 años. En Íntimamente, ¿a quién le importa?

0: Thalía.
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0: A los 17 años ganó su primer premio de TV y novelas, gracias a la telenovela Quinceañera.
2: Obtuvo fama casi inmediata.
0: Este melodrama fue el premiado como Mejor del Año y ella recibió una presea como actriz revelación en 1988. Estudió natación para un papel en 1989, protagonizó junto al actor Alberto Mayagoitia la telenovela Luz y Sombra, por lo que ambos tuvieron que graduarse como nadadores en la alberca olímpica.
2: Ya como solista, lanza una primera producción titulada Simplemente Thalía.
0: Su entonces pareja, Alfredo Díaz Ordaz, hijo del expresidente mexicano Gustavo Díaz Ordaz, fue quien la impulsó a grabar temas como Amarillo Azul y Un Pacto Entre los Dos. Te perdiste, mi amor, Thalía y Prince Royce.

0: El primer gran éxito de Thalía como protagonista llegó con María Mercedes en 1992.
1: 2 días se tardaron en grabar el musical de entrada y la escenografía de la locación es preservada en el Museo del Juguete de la Ciudad de México hoy en día. Ha grabado 30 álbumes en su trayectoria como solista, realizando 26 producciones de estudio,
0: 12 conciertos en vivo y 2 discos más de corte infantil,
1: titulado Viva Kids, volumen 1 y 2, lanzados en 2004 y 2020 respectivamente.
2: Marimar, costeñita soy.
1: Es la reina de las telenovelas. El mote surgió luego de que María Mercedes en 1990, Marimar en 1994 y María la del Barrio en 1995
0: rompieron récords de audiencia en 40 países, como Arabia Saudita, donde incluso posponían las celebraciones religiosas para ver cada capítulo.
2: Y a mucha honra, María la del Barrio soy.
1: El episodio final alcanzó 98% de rating total en todos los canales donde fue transmitida. El próximo viernes.

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0: Thalía. Julio Iglesias fue su extra.
1: El ídolo español aceptó hacer una breve aparición en el video Amándote, que la cantante lanzó en 1995.
0: En 1997 llegó un gran éxito para la cantante, Amor a la Mexicana. Tal fue el éxito que grabó varias versiones en inglés, en español y en portugués, por lo que fue invitada a encabezar un contingente en el Carnaval de Río de Janeiro en el 98 con un éxito impresionante. En el año 2000, Thalía y Tommy Mottola contrajeron matrimonio en la Catedral de San Patricio, en Nueva York.
1: Al evento acudieron varios cantantes, actores, Robert De Niro, Juan Gabriel, Julio Iglesias, Michael Jackson y Jennifer López, entre muchos otros.
0: La boda recibió gran atención mediática a nivel internacional y se le consideró el evento del año. Durante esta ceremonia, Thalía utilizó un icónico vestido de novia firmado por Mitzi, que pesaba unos 70 kilos y 17 metros de la cola.
1: El 7 de octubre del 2007, el matrimonio tuvo su primera hija, a la que llamaron Sabrina Sakae.
0: Y el 25 de junio del 2011, nació su segundo hijo, Matthew Alejandro. Escuchamos ahora No Me Acuerdo, Nati Natasha y Thalía.

0: Thalía. Siempre a la vanguardia.
1: Thalía fue de las primeras celebridades en compartir videos personales en distintas plataformas.
0: Colecciona osos de peluche gracias a fanáticos de todo el mundo. La cantante logra reunir más de 8,000 peluches en un solo año en sus diversas presentaciones y aunque conserva los más especiales, el resto los dona a fundaciones con causas infantiles.
1: Thalía duerme desde hace 21 años con el mismo oso de peluche que le regaló su marido justo el día que la conoció. Aunque estuvo distanciada muchos años de sus hermanas, ahora ambas llevan una buena relación.
2: Y a mucha honra, María la del barrio soy.
0: Thalía llevó la banda a todo el mundo gracias al disco Thalía con Banda en el 2001 y a la popularidad de sus telenovelas. La cantante entró a las listas de los primeros lugares en países tan ajenos al género como Israel, República Checa, Turquía, Eslovaquia, Portugal, Rusia, Bulgaria y Canadá, entre otros. Los Ángeles Azules y Thalía, yo me lo busqué.

0: Colores azules.
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0: En 2012 dedicó un disco a su madre, un año después de su muerte. El tema, Habítame Siempre, fue en recuerdo a ella.
1: Producción donde tuvo invitados de la talla de Robbie Williams, Michael Bublé, Prince Royce, Gilberto Santa Rosa, Leonel García y Jesús Navarro, entre otros.
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0: A lo largo de su vida, la intérprete ha buscado desarrollarse también como empresaria,
1: lanzando diversos productos, lencería de línea de ropa, anteojos, chocolates, joyería, calzado, artículos para el hogar, artículos infantiles. Son solo algunas de las franquicias que actualmente maneja. Además de María Félix, quien asegura es un modelo a seguir, Thalía es ferviente admiradora de Marilyn Monroe y Pedro Infante. De hecho, en sus primeros conciertos aparecía cantando 100 años con un bailarín disfrazado del ídolo de Guamúchil. Tiene en su galería privada algunos de los icónicos retratos de la diva María Félix. Fueron adquiridos por la cantante durante una subasta en Nueva York. Amor a la mexicana, Thalía.

0: Thalía.
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0: Su pasión por los zapatos ha compartido con sus fans imágenes de su vestidor donde se pueden apreciar repisas llenas de calzados. Y aunque no tiene un número exacto,
2: ella calcula que posee más de 1,200 pares entre zapatillas, botas y botines.
0: Ha hecho su sueño realidad. El 5 de diciembre del 2013, develó una estrella en el Paseo de la Fama en Hollywood, sumándose a otros reconocimientos similares en ciudades de Sudamérica.
2: La cantante padece bufonofobia, que no es otra cosa que un pavor irracional a los sapos y a las ranas. En cuanto ve a alguno, sale corriendo.
0: Tiene un récord en su carrera 2009 con el sencillo No Me Acuerdo, junto a Nati Natasha. Tiene 1,000,000,000 de reproducciones, lo que la convirtió en la cantante mexicana más vista en YouTube. Ha vendido más de 40 millones de copias de sus discos desde su debut como solista, lo que la convierte en una de las mexicanas con mayores ventas de todos los tiempos, y es considerada como la solista mexicana más exitosa e influyente de la música en el mundo. Y hoy conocimos su historia en Íntimamente.

0: Llegamos al final de Íntimamente. En la producción, Alex Arriaga. Soy Jess Quebec.
1: Y esperamos de todo corazón que hayas disfrutado de este espacio, tanto como nosotros disfrutamos hacerlo para ti.
0: Nos escuchamos la próxima semana con La Adictiva.
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0: Hola, hola, ¿cómo estamos, familia de Radio Cristal Toluca en el 93.3? Soy Checo Lalde, bienvenidos, buenos días.
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0: 11-1.

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0: Agosto 14.
2: Y a través de Radio Cristal Toluca llega la música del Trono de México. Esto se llama Extrañándote.
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2: 11.5.

0: Agosto 27.
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2: 11:08. Más buena música, más sabrosura en este fin de semana. Es la música de los chicos de Cuisillos. Vive y déjame vivir. 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

0: Hola, hola, ¿cómo estamos, familia de Radio Cristal Toluca en el 93.3 de tu radio? Yo soy Checo Laldi y como siempre es un gusto para mí saludarte y acompañarte como cada fin de semana. Oigan, ponte en contacto conmigo a través del 722-213-1389. Nos late chocolate porque estamos iniciando un nuevo mes, es 2 de agosto. Y bueno, ¿qué les parece si para arrancar este mes iniciamos conociendo un gran y poderoso día internacional? Y es que el primer domingo de agosto se celebra un día muy especial para resaltar el estrecho vínculo familiar entre las hermanas. Chéquense nomás, hoy se celebra el Día de las Hermanas. Y es que en los grupos familiares, las hermanas ejercen un papel fundamental en la comunicación, la cohesión de sus miembros, tienden a ser más abiertas e integradas a la instrucción familiar que los hermanos, y bueno, son las mejores amigas y el mejor ejemplo a seguir. Así que, criaturillas del Señor, que no se les pase, ¿eh? Hay que celebrar a las hermanas, si es que tienes hermanas. Así que ahí está, este gran y poderoso Día Internacional. ¡Buenos días, Toluca!
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0: 11.16. Ya lo escucharon, ¿eh? Previo al aniversario del 93.3, la cosa se va a poner sabrosona. Así que bien pendientes, porque próximamente les daremos más detalles. Mientras tanto, la banda MS, mi mayor anhelo.

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1: La música de Los Rojos se hace presente en este gran y poderoso fin de semana. Es una etapa migajera.
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1: 11-19.

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0: 1389 para tú que me estás sintonizando en este fin de semana, puedas conectar en esta fresca mañana de domingo. Es la música de Lenin Ramírez, todo lo fue a través del 93.3.
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0: 1125.

0: Criaturillas del Señor, muchísimas gracias a toda la gente que sigue conectando con nosotros en este gran y poderoso fin de semana. ¿Qué les parece si ahora nos lanzamos con luces, cámara y acción? Y es momento de hablar de lo más nuevo en la pantalla grande. Así que hablemos de Spider-Man, un nuevo día que se estrenó, pues este ya miércoles por la noche. Y la verdad es que dio mucho de qué hablar, ¿eh? Dio mucho de qué hablar. Comienza un nuevo día para Peter Parker luchar contra el crimen a tiempo completo como Spider-Man en un mundo que no lo recuerda, y sumado a la presión de ver a sus viejos amigos seguir adelante sin él, provoca un cambio en Peter que quizás no pueda controlar. Pero esa transformación podría ser lo único que detenga una nueva y aterradora amenaza para la ciudad y sus seres queridos. Un poderoso villano que ni siquiera pueden ver. El mundo puede haber olvidado a Peter Parker, pero él no los ha olvidado a ellos. Así que no te pierdas esta increíble aventura en tu cine favorito. Es la recomendación en este fin de semana en Luces, Cámara y Acción. Buenos días.
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0: Llega Mar Solís con Fuiste Tú. Feliz fin de semana.
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0: 11.31.

0: soy Checo Lalde y te acompaño en este gran y poderoso fin de semana a través de los micrófonos del 933. Y bueno, nos vamos a lanzar con lo más viral, aquello que circula ya a través de las redes sociales. Y es que Mariana Echeverría está de vuelta en la televisión tras 2 años de ausencia. Pues bueno, reapareció ahora en la Casa de los Famosos México, pero no como habitante, sino como panelista del programa. La conductora que fue parte de la habitante, de los habitantes de la segunda temporada, pues sorprendió con su cambio de imagen, que está dando mucho de qué hablar. La verdad es que se ve guapísima la mujer, pero ya saben que las redes sociales, los internautas no perdonan, sobre todo por todo lo que dijo, habló y expresó dentro de la segunda temporada de La Casa de los Famosos, razón por la cual la vetaron, pues 2 años de la televisión y no la veíamos casi ni en redes sociales. Pero bueno, está de regreso, está padre, hay que dar segundas oportunidades y veamos cómo les va en esta nueva etapa y en este nuevo regreso en la televisión mexicana.
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1: La música de Los Ángeles Azules y Belinda en este fin de semana.
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1: 11.50.
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0: 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Agosto 27.
1: Es Cábico Musical, ya sonando a través del 93.3 de tu radio en este 2 de agosto. Conecta conmigo, 722-213-1389. Mientras tanto, súbela a tu radio. Buenos días.
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1: 11.53.

0: La última y nos vamos, criaturillas del señor. Y es que, a ver, Karim León encabeza con orgullo mexicano una edición más de los Premios Juventud 2026, que promete ser histórica junto a figuras como Peso Pluma, Kenia Oz, Cristian Odal, Maná. El cantante sonorense lidera de las, pues una de las delegaciones más sólidas que ha tenido México, con decenas de nominaciones en las categorías más importantes de la ceremonia. La industria de la música latina está a punto de vivir esta transformación sin precedentes y por primera vez se va a llevar a cabo en España, para ser exactos, en Marbella. Así que veamos, pues, cómo le van los Premios Juventud en esta nueva etapa y en este nuevo lugar. Peso Pluma, Kenia Oz, Cristian Nodal, Maná y el mismísimo Karim León, los líderes hasta el momento en todas las categorías. Soy Checo Alde. De esta manera me despido, me desconecto del 933. Adiós.
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7: Esta es la oración del mediodía.
8: Señor Jesús, tus discípulos, a pesar de escuchar tu palabra y aunque son capaces de descubrir la necesidad de los demás, aún no están preparados para ir más allá. Algunos de nosotros ni siquiera somos capaces de percibir lo que los otros están sufriendo. Tus discípulos te piden, Jesús, que despidas a la gente porque es tarde y no tendrán qué comer. Reconocen los problemas, pero buscan soluciones que no les involucren a ellos. Tu respuesta también es para nosotros. Denles ustedes de comer. Así como constatarán ellos que no era posible, así lo hacemos también nosotros y nos limpiamos las manos y nos hacemos los desentendidos. Señor, que sepamos involucrarnos en tu plan para que en nuestro entorno no haya hambre.
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9: El ángel del Señor anunció a María
10: y concibió por obra del Espíritu Santo.
9: Dios te salve María, llena eres de gracia, el Señor es contigo. Bendita eres entre las mujeres y bendito el fruto de tu vientre, Jesús.
10: Santa María, Madre de Dios, ruega por nosotros los pecadores, ahora y en la hora de nuestra muerte. Amén.
9: He aquí la esclava del Señor.
10: Hágase en mí según tu palabra.
9: Dios te salve María, llena eres de gracia, el Señor es contigo. Bendita eres entre las mujeres y bendito el fruto de tu vientre, Jesús.
10: Santa María, Madre de Dios, ruega por nosotros los pecadores, ahora y en la hora de nuestra muerte. Amén.
9: Y el Verbo se hizo carne
10: y habitó entre nosotros.
9: Dios te salve María, llena eres de gracia, el Señor es contigo. Bendita eres entre las mujeres y bendito el fruto de tu vientre, Jesús.
10: Santa María, Madre de Dios, ruega por nosotros los pecadores, ahora y en la hora de nuestra muerte. Amén.
9: Ruega por nosotros, Santa Madre de Dios,
10: para que seamos dignos de alcanzar las promesas de nuestro Señor Jesucristo. Amén.
9: Oremos. Infunde, Señor, tu gracia en nuestros corazones para que los que hemos conocido por el anuncio del ángel la encarnación de tu Hijo Jesucristo, por su pasión y su cruz, seamos llevados a la gloria de la resurrección por el mismo Jesucristo nuestro Señor.
10: Amén.
9: Gloria al Padre y al Hijo y al Espíritu Santo,
10: como era en el principio, ahora y siempre, por los siglos de los siglos. Amén.
9: Ángel de Dios, que eres mi custodio, ya que la soberana piedad me ha encomendado a ti, ilumíname, guárdame, rígeme y gobiérname.
10: Amén.
9: Que el auxilio divino permanezca siempre con nosotros.
10: Amén.
9: Y la bendición de Dios Todopoderoso, del Padre, del Hijo y del Espíritu Santo, descienda sobre ustedes y les acompañe para siempre.
10: Amén.
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0: ¿qué onda? ¿Qué rollo? ¿Qué show? ¿Qué tranza? Hello, ¿cómo estamos las criaturillas del señor? Buenas, buenas. Oigan, estamos iniciando el octavo mes del año y los movimientos en el top 10 no paran. Esta semana tuvimos 4 temas que van avanzando posiciones, 4 que se desploman y un tema que mantiene su posición y una nueva entrada a la lista. Iniciamos platicando del primer tema que cae lugares y se trata de Gerardo Díaz y su jerarquía y los Huracanes del Norte con el sencillo Fue Mentira, que desciende 3 escalones y se instala en el 10º sitio de la lista. Los Huracanes del Norte se presentarán este 10 de agosto en Actopan, Hidalgo, donde van a compartir escenario con los Titanes de Durango. En la lista más importante de México y América Latina, Fue Mentira, Huracanes del Norte y Gerardo Díaz y su jerarquía.
1: 10º lugar.

0: Familia, soy Checolalde en este gran y poderoso fin de semana y nosotros seguimos con los movimientos en la lista más importante de México y América Latina.
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0: Y ahora platicaremos del tema que se estrena en el Top. Y se trata de Los Guardianes del Amor de Arturo Rodríguez y Bronco con su sencillo Amor se escribe con llanto. Canción que fue un éxito allá en el lejano 1993 y que en este 2026 vuelve a resurgir en esta colaboración con otro grande como es Bronco. Esta canción expone el desamor y la realidad de que el afecto sincero a menudo deja dolor y tristeza en lugar de un cuento de hadas. En el Top 10, Los Guardianes del Amor de Arturo Rodríguez y Bronco, Amor se escribe con llanto.
2: Lugar 9.

0: ¡Alegría! Sí, continuamos con los movimientos en el Top 10. Y ahora te presentamos el primer tema que sube posiciones en la lista. Se trata de Tana y el Malilla y su tema Si se acaba el mundo, que escala 2 lugares y se instala en el sitio número 8 del Top.
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0: Por el momento, la cantante Dana no tiene presentaciones, pero el reggaetonero mexicano El Malilla se presentará este viernes 7 de agosto en el Maya Nightclub allá en California. En la lista más importante de México y América Latina, Si se acaba el mundo, Dana y El Malilla.
1: Octavo lugar.

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0: familia de la cadena de Radio Cristal, y ahora llega el momento de lanzarnos con nuestra primera novedad.
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0: Que corre a cargo de Eder Muñoz y Alfredo Olivas y su sencillo Recuerdos en Común. La canción es una reflexión sobre el final de una relación que nunca llegó a florecer completamente. Desde el inicio, la letra nos introduce a un amor que estaba destinado al fracaso, disfrazado de una conexión genuina, pero que en realidad era superficial. En el Top 10, Eder Muñoz, Alfredo Olivas, Recuerdos en Común.

0: Y seguimos con los movimientos en la lista más importante de México y América Latina. Y el segundo sencillo que escala posiciones, Eres Mi Nada, de Yuridia, que sube 2 lugares y se instala en la 7ª posición del top. Yuridia se presentará con su tour Las Cartas Sobre la Mesa el jueves 3 y viernes 4 de septiembre en NP Seguros.
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0: En el top 10, Yuridia, Eres Mi Nada.
1: Séptimo lugar.

0: Familia de la cadena de Radio Cristal, y nosotros continuamos con los movimientos en el Top 10. El segundo tema que sigue cayendo posiciones es Una Vida Juntos de Maluma, Grupo Frontera y El Bogueto. ¿Qué creen? Caen dos lugares y se instala en el sexto sitio de la lista.
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0: Grupo Frontera continúa con su gira en la Unión Americana y se presentará el jueves 6 de agosto en San Diego, California, el viernes 7 en Los Ángeles, California, y el sábado 8 en el Fresno y el domingo 9 en San José, California. En la lista más importante de México y América Latina, Una Vida Juntos, Maluma, Grupo Frontera y El Bogueto.
2: Lugar 6.

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0: 5.
1: ¿Y qué creen, criaturillas del señor? ¡Chan, chan, chan! Los movimientos no dejan de moverse, no dejan de parar en la lista más importante de México y América Latina.
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1: El tercer tema que desciende lugares es Tu falta de querer, de la arrolladora banda Limón, de Don René Camacho. Que se desploma dos lugares para instalarse en el quinto escalón del top. La arrolladora se estará presentando el viernes 7 de agosto en Paracho, Michoacán, donde mero hacen las guitarras, y el domingo 9 de agosto en Coatzacoalcos, Veracruz. En el top 10, La Arrolladora, banda Limón de Don René Camacho, Tu falta de querer.
0: Lugar 5.

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1: ¿Y qué creen, criaturillas del señor? Familia de Radio Cristal, ya estamos llegando a lo más alto del top 10. Con movimientos muy interesantes, y uno de ellos es el que tuvo el tema Ayúdame, de los dos de Tamaulipas, que cae dos posiciones para colocarse en el cuarto lugar del top. Los dos de Tamaulipas se presentarán este viernes 7 de agosto en el Ranch Concert Hall, allá en lo que viene siendo Florida. En la lista más importante de México y América Latina,
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1: Ayúdame, los dos de Tamaulipas.
2: Cuarto lugar.

0: Lugar 3.
1: Soy Checo Lalde en este gran y poderoso fin de semana, criaturillas del Señor. Gracias a toda la gente que nos escucha y nos sintoniza en este fin de semana. ¿Y qué creen?
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1: Que llegamos a lo más hot de la lista más importante de México y América Latina. Los tres temas que están marcando tendencia en el gusto de la gente. Esto es lo más hot del Top. El tercer tema que sube posiciones es Andamos Ready de los Tucanes de Tijuana, Mafio e Isaac G, que escala a 3 lugares y se instala en el tercer escalón del top. El próximo concierto de los Tucanes de Tijuana, pues bueno, ellos estarán presentando el miércoles 5 de agosto en la Feria Regional de Moctezuma en San Luis Potosí. En el Top 10, los Tucanes de Tijuana, Mafio e Isaac G, Andamos Ready.
2: Tercer

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0: Y ahora es momento de lanzarnos con nuestra segunda novedad, que corre a cargo de La Adictiva y Javi y su sencillo Déjese Querer.
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0: Esta canción, la letra describe pues una noche de fiesta donde el protagonista se siente atraído por una mujer que destaca por su belleza y su habilidad para bailar. La canción está impregnada de un tono desenfadado y juguetón donde el protagonista pues expresa su deseo de pasar tiempo con ella, sugiriendo incluso un futuro juntos de manera pues humorística. En el top 10, La Adictiva y Javi, Déjese Querer.

0: Lugar 2.
1: Y nosotros seguimos con lo más hot del Top 10. El cuarto tema, que esta semana avanza posiciones, es Corazón Sin Cara, de Anakin Larios, que sube 3 posiciones para quedar instalado en el segundo sitio de la lista. En la lista más importante de México y América Latina, Corazón Sin Cara, Anakin Larios.
2: Segundo lugar.

Y ahora sí, abróchense bien los cinturones porque esto está que quema. Llegamos al momento que todos esperábamos. Es el tema más hot del top 10. Y es que por tercera semana consecutiva, el tema Naturalita de Josie Quinn y Jorge Medina y también Jorge Celedón se mantienen en lo más alto del top y con ganas de seguir en este sitio otra semana más. Jorge Medina tiene programada presentaciones el viernes 7.

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1: La 1:18.
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0: Las 2:06.

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0: nos retrata.
1: Muy buenas tardes, es domingo 2 de agosto del 2026. Soy Lupita Escobar y esta es la parodia de la noticia a través de la plataforma musical de México Cristal. Mi querido Rafa Madrid en la producción de este espacio, porque estamos juntos para hacer la maldad, porque aquí peca el que mata a la vaca y también el que le agarra la pata. Y ya se la sabe, aquí en la parodia de la noticia tenemos para todos y agarramos parejo. ¿Y qué le cuento y exagero? La Profeco y la Misión Imposible Escolar. La Profeco anunció 55 ferias de regreso a clases para ayudar a las familias a enfrentar los gastos del nuevo ciclo escolar. Todavía falta, pero más vale que se vaya previniendo. Los padres de familia agradecieron la medida mientras pues hacían las cuentas con el ábaco, con la calculadora científica, la hoja de Excel, una veladora prendida, por si se aparecía un milagrito financiero. Pero lo cierto que se están preparando antes de que les agarren las prisas. Y ya saben, nosotros por un frasquito de vinito tinto, ¿verdad, mi querido Rafa? Les forramos las libretas.
2: ¡Claro!
1: Que les vaya muy bien en el regreso a clases. Compra la mochila y pierde la sonrisa. Compra el uniforme y adiós al ahorro enorme. Compra colores y aparecen los dolores. Pero mejor vámonos con más música. Mi querido Rafa, súbele.
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Nosotros les seguimos acompañando este dominguito rico, todavía de vacaciones de verano. Bueno, los godines no, ellos ya regresaron a la trabajación, pero en tanto nosotros les seguimos acompañando, ya sabe, con la mejor música, con la mejor programación, los 365 días del año, los 7 días de la semana y las 24 horas del día, porque aquí somos bien trabajadores y hacemos lo que más nos gusta.

0: radio.
1: Claro.
0: Oiga, los políticos descubren que ya viene septiembre. Conforme se acercan los nuevos procesos políticos, aumentan las visitas, los saludos, los recorridos e inauguraciones. Ahora sí vemos bien activos a los que están aspirando a un nuevo hueso, perdón, digo, un nuevo cargo. Vecinos informaron que algunos funcionarios han recorrido tantas veces la misma calle que ya saludan a los perros por nombre y apellido. Se andan sacando fotos con todo mundo, los saludan de mano y no se ponen gel antibacterial. Y en sus redes sociales se miran tan buenas gentes y hasta andan repartiendo su WhatsApp para que usted le mande un mensajito. Pero recuerde que cuando llegan al poder ni lo voltean a ver, porque eso era época de pre-campaña, para que no le vayan a romper su corazoncito, porque al rato no los quiero ver llorando, ¿eh? Recuerde que si hay voto en el horizonte, aparece hasta el del monte. Si hay campaña en el camino, llega el abrazo repentino.
2: Déjeme estrechar su mano de poeta, poeta.
0: Pero vámonos, vámonos con más música aquí en la plataforma musical de México. Y si trae saldo, ya sabe, mande esa canción. Seguimos con más.
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0: Les seguimos acompañando este dominguito, Rafa Madrid en la producción de este espacio, Lupita Escobar en la parodia de la noticia, donde tenemos para todos y agarramos parejo, pero solamente en lo informativo.
1: Claro.
0: Oiga, pues, ¿qué le cuento? Carolina Monroy ahora aparece en una nueva etapa política. Después de dejar atrás los colores que la acompañaron durante años, el tricolor del PRI, los observadores afirman que en México los cambios de partido son tan frecuentes que pronto el INE podría expedir una tarjeta de puntos por cada mudanza ideológica acumulada. Eso sí, nadie le va a ganar a la traidora de Alejandra del Moral, que muy valiente, claro que no, nada más jugó con los sentimientos del priismo y muchos incautos que le creyeron. Pero bueno, no estamos hablando de esta traidora mayor, estamos hablando de otras mudanzas.
2: Perdónenme por la palabrota que voy a decir, pero ya me tienes hasta las chanclas.
0: De que doña Carito pues ya se fue a otro partido político, olvidó el tricolor que la hizo diputada federal, diputada local, presidenta municipal y otros cargos más en el partido que gobernó por más de 70 años nuestra nación. Y ahora sí dicen por ahí que si el barco pierde motor, se cambia de color. Si la bandera ya no emociona, aparece una nueva opción que funciona. Pues ojalá les vaya bien, pero ¿cómo quieren ganar con los mismos cuadros? Hay que cambiarle.
3: Aquí les pregunto, ¿qué hubieran hecho ustedes?
0: Porque talento hay de sobra en el Estado de México, y si no, voltea a ver esta dupla. Ah, no, escuchen esta dupla, el Rafa y la Lupita.
4: Señoras y señores, continuamos con el duelo internacional.
0: Música para bailar, cantar y pasarla rico en este dominguito donde le estamos acompañando con muchísimo gusto. Seguimos con más.
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0: genial. Yo canté, yo bailé, yo la dediqué. ¿Qué está haciendo? Gracias por su escucha. En todos los locales comerciales, gracias por su preferencia. También en aquellos ambulantes ponen su bocinita, un mega beso tronado. Gracias por escucharnos, gracias por sus comentarios. A nuestros amigos taxistas de los camiones, los ingenieros de navegación terrestre, dice la guapurita, saludos. Manejen con precaución, ojo chícharo, porque ustedes también lo están esperando en su casa y al pasaje también.
1: Claro.
0: Y hablando de manejar con cuidado, los baches están pidiendo reconocimiento internacional. Las lluvias siguen dejando baches en diversas vialidades mexiquenses. Vecinos aseguran que algunos ya tienen nombre propio, antigüedad comprobada y suficiente profundidad para solicitar presupuesto como obra hidráulica independiente. ¿Cómo ven?
2: No, qué
0: Así de que si ves pavimento parejo, toma foto porque ya está viejo. Si ves un hoyo gigante, ya eres vecino oficialmente. Seguimos con más música aquí en la plataforma musical de México. Yo soy Lupita Escobar y Rafa Madrid está haciendo la maldad.
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0: chiringuito rico, ¿ya comió usted? Yo me aventé unos ricos penequitos.
1: ¡Bibi! ¡Golosa!
0: Con su salsita verde, sus frijolitos y una agüita de Jamaica. Y de postre unas fresitas con crema cortesía de mi amigo Emanuel Ordóñez. Muchas gracias, porque estos cachetitos no son de ensaladas. A mi querido Rafa Madrid, su señora le puso itacate. Ay, ¿quién como él que si tiene quien lo quieran, pues? Si usted está comiendo, si ya está en la sobremesa, en el cafecito con el pan, qué rico, nosotros le seguimos acompañando. Y le vamos a dar un tema para que lo ponga en la mesa y lo platique, para que se me ponga abusada mi gente, porque hay un nuevo fraude, el fraude del perrito atropellado. Las autoridades están alertando sobre una estafa en la que personas simulan haber atropellado un perro para exigir dinero a los conductores.
2: ¿Qué?
0: O sea que lo pueden parar, usted va manejando así cantando No hay novedad o otra canción, y de repente lo paran otro carro y le dicen: oye, atropellaste mi perrito, que no sé qué tanto, tienes que pagar el hospital o tienes que pagar la funeraria. No, la verdad que no tienen progenitora. Los delincuentes están innovando tanto que pronto van a presentar su modelo de negocio en algún foro de emprendimiento criminal.
2: ¡Desgraciado!
0: Se pasan, y como saben que amamos a los perritos y a los gatitos, dijeron: de ahí somos. Y recuerden que si aparece un perro lesionado y un cobrador acelerado, cuidado con el guión armado y el bolsillo desplumado. Mi querido Rafa, vámonos con más.
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1: Las 5:18.
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0: estamos estrenando mes. ¿Ya prendió su veladora de esas 12 que llevamos a bendecir en el mes de diciembre? ¿Cómo le pinta lo de los propósitos de año nuevo? Y ya va con el segundo pan y dijo que iba a bajar de peso. Le estoy viendo, mírela, mírela. Ya casi se nos ve el año. Terminamos agosto, septiembre, fiestas patrias. Octubre enfilado al Día de Muertos. Noviembre nos vamos al panteón a visitar. A visitar. Hay que tocar madera. Y en diciembre ya se la sabe, jingle bells, y se fue el año. Y después empezamos el año con el cumpleaños de su servidora. Bueno, pero yo le quiero seguir contando que Toluca ya tiene Venecia, pero sin góndolas. Las lluvias volvieron a provocar inundaciones y complicaciones viales en varios puntos del Valle de Toluca. Automovilistas reportaron que algunos charcos ya cuentan con profundidad suficiente para practicar pesca deportiva, navegación ligera y búsqueda de vehículos desaparecidos. ¿Cómo ven?
1: ¡No puedo creerlo! ¡No me lo esperaba! ¡Qué impactante noticia!
0: Póngase trucho, porque cuando va manejando no ve ese pequeño bachecito y se le va medio carro. Y luego que están recaras las refacciones. Un saludo para todos nuestros amigos que hacen talachas, porque este es su mes. Bueno, ha sido todo el año, porque de baches no hemos parado.
2: ¡Wow! ¡No las creo! ¡Ay, Dios mío! ¡Esto es increíble!
0: Recuerda que si sales con coche pequeño, terminarás en un sueño. Si ves la calle convertida en un canal, ya llegaste al Toluca Tropical. Seguimos con más música aquí en la plataforma musical de México, Cristal.
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0: a toda la gente bonita que nos hace favor de acompañarnos en los diferentes municipios del Estado de México. Gracias por su escucha. ¿Qué le cuento? Ya viene nuestro aniversario, pero esto después se lo vamos a dar a conocer más adelante en la programación de toda la semana. En tanto, yo le cuento que los amantes disparan la inflación emocional, así como lo está escuchando. Y yo sé que algunos hombres van a estar: ya, vieja, ya vamos a pagarle a la parodia, porque la Lupita está desatada. No, señora, no se deje. Súbale, súbale. Una encuesta reveló que muchos mexicanos destinan miles de pesos al mes en regalos y salidas, pero con la otra, con la que le dicen amante, porque se va a otro hogar, huelen a leña de otro hogar. Ay, yo aquí vine a amarrar navajas.
1: A mí me encanta vivir del chisme, me dicen la metiche.
0: Economistas estudian el fenómeno porque algunos ciudadanos ya manejan dos presupuestos, uno para la familia y otro para las explicaciones de emergencia, o sea, casa grande, casa chica. Pero no ocurre con los mexiquenses, señora. Esto ocurre con otros mexicanos, no del Estado de México.
2: ¡No creo!
0: Ese señor santo, puritano, que tiene ahí un lado, ¿cómo cree que va a ser infiel? ¡Mendigos! Pero no estos, no estos. Estoy hablando de otros. No lo vea con ojos de pistola. No le quiera revisar su celular. Y no lo huela para ver si viene oliendo a leña de otro hogar. Allá me voy a callar, ¿verdad? Rafa me está haciendo gestos de que ya, Lupita, ya no le estés echando más lumbre. Pero aquí es la parodia y aquí tenemos para todos y agarramos parejo. Lo advertimos. Ya, ya me voy. Pero recuerden que si tienes amor escondido, tu aguinaldo está perdido. Si mantienes dos pasiones, prepara bien los billones. Vámonos con más música aquí en la plataforma musical de México.
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0: desata.
1: Bueno, yo después de echar a pelear a todas las parejas, ay, no se crea, si son bien portados los hombres. Ya, señora, pídale disculpa a su señor por haberlo ofendido con un mal pensamiento. Dele un beso a ese trompudo bigotón panzón. Y mejor quiero que me ayuden a reconocer a todas las maestras y maestros artesanos del Estado de México que siguen dando identidad a nuestro querido Estado y también a nuestro país. Y en particular en Santa María Rayón hay artesanos tan talentosos que convierten un pedazo de madera en una obra de arte y una idea sencilla en un recuerdo para toda la vida. Mientras unos pasan horas viendo videos en redes sociales, ellos pasan horas creando piezas que llevan identidad, que llevan tradición y mucho corazón. El gremio artesanal está considerado uno de los pilares de la economía y la entidad del municipio. Los artesanos rayonenses no necesitan filtros ni inteligencia artificial para impresionar. Les basta su talento, paciencia y creatividad. Molinillos, juguetes, adornos y una gran variedad de artesanías salen de manos que trabajan con orgullo y mantienen viva una tradición que ha pasado de generación en generación.
2: Cosa bonita, cosa bien hecha, cosa hermosa.
1: Recuerden que en Rayón hay inspiración, talento y dedicación. Mientras unos fabrican pretextos, los artesanos fabrican tradición. Si buscas arte de verdad y no simple decoración, pregunta por un artesano de Rayón. ¡Ya nos vamos! Muchas gracias, gracias por su escucha. Recuerde que nosotros la acompañamos en los servicios informativos de G7 Noticias y amanecemos el día. Si Dios nos presta vida, tempranito con la parodia de la noticia 7 y 8 y rematamos en la noche a las 9. Y ya sabe, cualquier parecido con la realidad es mera coincidencia. Gracias en la producción Rafa Madrid, porque aquí peca el que mata la vaca y también el que le agarra la pata. Y que crean, el que las escuchó también. Yo soy Lupita Escobar y les deseamos que tengan una excelente tarde.
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